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1: Emanuel Noy, para cantar este tema, y dice así.

Qué bien que canta, ¿eh? Qué bien que canta.

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Bien, amigos, seguimos avanzando aquí en la mañana de sábado divertido a través de la 97.1 Radio Fran FM en una presentación exclusiva de Ingenio de Arroz Tío Nico, el preferido por todos y por sexto año consecutivo, Top of Mind, Arroz Tío Nico, el preferido por todos.

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Avanzamos en la mañana de sábado divertido, edición del día de hoy, sábado, claro que sí, todos los sábados desde las 10 de la mañana hasta las 12 del mediodía te acompañamos con muy pero muy buena música. Saludando también a todos los amigos quienes se van poniendo en contacto con nosotros a través del 0983-459-505. Gente que nos están escuchando en diferentes puntos del país, al igual que también a nivel internacional, a través de www.radiofram.com. Hasta las 12 del mediodía te seguimos acompañando en esto que es Vesela Subota.

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Muy, pero muy buena música en la mañana, claro que sí, en Vecela Subota, en una presentación exclusiva de Ingenio de Arroz Tío Nico. Bueno, y esta vez queremos saludar a todos los amigos camioneros quienes están en sintonía de la frecuencia 97.1, principalmente a todos los compañeros de Arroz Tío Nico, sí, que todos los días también van viajando, transitando las diferentes rutas a nivel nacional. 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Muy bien, seguimos disfrutando más buena música aquí en la mañana, hasta las 12 del mediodía. Esto sigue siendo Sábado Divertido.

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1: Muy pero muy buena música paraguaya. Estamos disfrutando ya en el último bloque de nuestro programa del día de hoy. Claro que sí, agradeciéndoles a todos su preferencia, su sintonía. Nosotros nos estamos despidiendo, no sin antes agradecer también a la firma Tío Nico por darnos la oportunidad de llegar a todos sus hogares a través del éter de la 97.1 FM Radio Fram. Señores, nos vamos. Muchas gracias a todos por su sintonía, por su preferencia. Si Dios así lo permite, el próximo sábado estaremos nuevamente reencontrándonos. Muchas gracias. Feliz fin de semana. Hasta entonces.

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1: Hola, ¿qué tal, amigos? Amigas de la 97.1 Radio Fran FM. Ya estamos aquí nuevamente, como todos los sábados. Habitualmente estamos de 12 a 15 horas en tu programa favorito, Estilo Libre. Nosotros ya estamos nuevamente listos para poder acompañarte en este fin de semana sensacional. Es verdad, ¿verdad? Está nubladito nuestro sábado, al rato sale el sol y así está. Pero dentro de todo, realmente está espectacular. Nosotros ya vinimos para darle esa onda, ese ritmo, para poder acompañarle a todos ustedes. Antes que nada, queremos agradecer principalmente a Dios y a la Virgencita por permitirme una vez más estar aquí compartiendo con todos ustedes aquí en Mesa de Trabajo. También queremos aprovechar y dar las gracias a cada uno de nuestros queridos y grandes presentadores, quienes hacen de que nosotros podamos estar en la puesta al aire como todos los sábados. Gracias a cada uno de ellos, nosotros seguimos avanzando, seguimos creciendo, seguimos haciendo esto que realmente nos gusta hacer, compartir con todos ustedes. Ya vamos a iniciar el programa saludando nuevamente a cada uno de ellos. 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

0: 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Seguimos agradeciendo, claro que sí, muchísimas gracias. 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Quien va a estar acompañándonos, quien nos está apoyando desde Fernando de la Mora. 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Saludamos al señor Arnaldo Jara y para toda su hermosa familia. 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Y así estuvimos dándole la bienvenida nuevamente a todos nuestros presentadores, quienes van a estar acompañándonos nuevamente el día de hoy, como saben, todos los sábados de 12 a 15 horas. Así es que hasta las 15 horas te vamos a estar acompañando. Quien te saluda nuevamente, Lourdes Álvarez, feliz de compartir una semana con ustedes, ¿verdad? Y por supuesto, más que feliz de poder compartir nuevamente este fin de semana con todos ustedes. Ya también saludamos a nuestro compañero de tarea de todos los días, quien va a acompañarnos nuevamente el día de hoy en nuestro programa de Estilo Libre. Saludamos al compañero, al DJ Edgar Amarilla.
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0: Hola Edgar, ¿cómo andamos? Más o menos bien, ¿por qué así? Bueno, el DJ Edgar, quien va a estar complaciendo todos sus pedidos musicales, solicitado a través del 0982-724-408. Ese es nuestro vínculo mensajero para toda la gente que quieran escribirnos, quieran pedir su tema favorito, quieran saludar a alguna persona que hoy está de parabienes, si están de cumpleaños, con mucho gusto vamos a estar.

0: compartiendo con todos ustedes. Sin ningún inconveniente, ya pueden empezar a escribirnos a partir de ahora para que puedan pedir su tema favorito o quieren hacer algún saludo en especial. Y así iniciamos esta linda edición del día sábado. Sean todos bienvenidos. Esto es Estilo Libre.
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32 minutitos, nosotros seguimos avanzando, seguimos acompañándote este lindo mediodía. Saludamos a toda la gente que está prendidísimo al programa. Sabemos que tenemos mucha gente que están en sintonía, así es que para todos ustedes, muchísimas gracias. Gracias por estar acompañándonos y por supuesto agradeciéndote siempre la preferencia y la sintonía. Muchísimas gracias. Bueno, y hablamos, no hablamos el tema de dar. Ahora ya sé por qué me dijiste que estamos así más o menos. Hay gente que está todavía nervioso. A ver, a toda la audiencia, ¿cómo están ustedes del otro lado? Después del partido que estuvimos viviendo ayer, ¿sí? Yo sé que se sintieron algunos nerviosos. He sufrido por ese partido de ayer, ¿sí? Pero no decaer, ¿verdad?

Sí, queda todavía. Nos queda todavía el partido que sería de este viernes que viene ya, ¿verdad? Bueno, así es que vamos, fuerza que se puede. Esto va recién, está empezando. Y la fe tenemos que tener intacta. Ni la vez hay partido Bella de Caema, los muchachos. Para toda la familia lo va este anuncio, digo yo, ¿verdad? Porque estamos todos así. Vamos a ir pide, pero te vine y yo vine de día. Así es que si hay algo que nos caracteriza a los paraguayos es que nosotros no nos achicamos ante nada. Así es que no podemos decaer con este primer partido. Así es que vamos a levantar ese ánimo, esa fuerza, porque la garra guaraní, sí, corre por nuestras venas. Así es que este fin de semana vamos a poner todo de nuestra parte. Vamos a pedirle a Didi Eder que pueda seleccionar las mejores canciones para que podamos disfrutar de este lindo día, este lindo fin de semana. A pesar que está nubladito, igual vamos a verle de la mejor manera para poder realmente encarar con todo este fin de semana. Así es que queremos que empiecen a escribirnos, a pedir su tema favorito a través del 0982-724-408. 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

Con 44 minutitos, saludamos a toda la gente que en estos momentos están compartiendo la mesa familiar, recién están almorzando, para la gente que recién está llegando de su lugar de trabajo. En sí, vamos a seguir acompañándole a toda la gente que están en sintonía del programa. Aprovechando, Eder, también ya nos están escribiendo. Muchísimas gracias a la gente que ya se está empezando a reportar. Dice, hola, ¿qué tal, Lourdes? ¿Puedes pasar unos temas de retros? Somos la familia Barrios, desde el barrio San Cristóbal, escuchando. Gracias, dice. Muchísimas gracias a esta hermosa familia, sí, que siempre están en sintonía, siempre reportándose también. Muchísimas gracias a la familia Barrios. Saludos para toda la familia. Gracias por acompañarnos. Ahí está. El DJ Edgar ya está seleccionando estas canciones que realmente nunca pasan de moda, Edgar. Así es que a toda la familia Barrios, a subir el volumen. Y a toda la familia, sí, que están ahí escuchando, a todos los barrios, a toda la gente alrededor que nos están escuchando, muchísimas gracias. Vamos a ponerle un poco más de ritmo a este sábado realmente sensacional.

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Seguimos avanzando este sábado realmente espectacular. Espero que estén disfrutando de este maravilloso día. Sí, muy bien. Comentarle a tal audiencia que tenemos nuestro vínculo de mensajero, que es el 0982-724-408. 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

0: 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Mira cómo se mueve, cómo se atreve, cómo se atreve. Queremos contarle también a la audiencia que se están reportando con los audios. Sí, voy a pedirle a Edgar si me puede ayudar a reproducir un poco un audio que recibimos que realmente nos derrite el corazón por completo. Ya vamos a darle reproducción a este audio.
1: Hola, tía Lude.
0: Hola, mi corazón.
1: Hoy está muy bonito tu programa. ¿Quieres escuchar la canción de la Albirroja? A más que perdimos, seguimos siendo paraguayos.
0: Me encanta que... ¡Lindo audio! Muchísimas gracias. Quiero mandarle un beso gigante y un abrazo enorme, ¿sí? A este fanático del programa, ¿sí? A nuestro amiguito Giovanni. Hola, Giovanni. ¿Cómo estás? ¿Todo bien por ahí? ¿Sí? Me gusta escuchar tu audio y que toda la audiencia escuche. Sí, y me encanta lo que dijo. Aunque perdimos, Edgar, seguimos siendo paraguayos. Tiene... toda la razón, pues claro que sí, ganamos o perdemos, el orgullo de llevar nuestros colores en nuestra bandera, nadie nos lo va a sacar, ¿verdad? Así es, hermosa lección del patriotismo, ¿verdad? Y el amor de la albirroja,

que nos acaba de dar este fiel oyente. Muchísimas gracias, Giovanni. Saludo para vos y para toda la familia. Sé que están ahí prendidísimos. Muchísimas gracias. Vamos a complacer el pedido. Claro que sí. Vamos a subir el volumen. Esto querías. Dale volumen. 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
0: Va llegando más mensajes, muchísimas gracias a la gente que se van reportando, están enviando sus mensajes, muchísimas gracias a toda la gente que están haciendo llegar su saludo también, como saben. Está habilitadísimo nuestro WhatsApp, que es el 0982-724-408. Dice, hola, ¿qué tal? ¿Cómo estás? Está súper tu programa, me encanta. Dice, qué lindo mensaje. Muchísimas gracias. A ver, dice, quiero saludarle a mi sobrino Bruno Antonio Cabral, que hoy está cumpliendo un año más de vida. Que le deseamos todo lo mejor del mundo. Que Dios siempre ilumine su camino, le dé salud y lo bendiga. Y que le queremos muchísimo, dice. Muy bien, muchísimas gracias. También recibimos un audio, ¿sí? De la señora Silvia Duarte, quien es la abuela, quien nos estuvo enviando un audio también. Quien está queriendo saludar a su nieto, justamente Bruno Antonio, que hoy está celebrando un año más de vida. Muchísimas felicidades, Bruno, que pases muy pero muy bien. El saludo va de parte de tu abuela, de tus tías y de toda tu familia, que te quiere muchísimo. Y por cierto, aprovechamos también este espacio y te saludamos, y que pases un día realmente sensacional con toda tu familia, ¿sí? Que disfrutes de este precioso día y puedas compartir ahí en familia. Y saludamos también, Eder, no solo a Bruno Antonio Cabral, sino que también a todas las personas que hoy están celebrando un año más de vida. Le decimos a todos que los cumplas muy feliz.

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38 minutitos, vamos a seguir poniéndole un poquitito más de ritmo mientras que ahí en casa esté preparando su agua, su tererecito, matecito. ¿Qué optás por este clima? Sí, por cierto, mira qué lindo está. Es un tererecito, ¿verdad? No hace falta nomás ponerle mucho hielo, ¿verdad? Hay gente que está acostumbrada a tomar nomás así sin hielo, pero igual es opcional. Así que te motivamos a que puedas

preparar lo que prefieras, pero no se olviden de por sobre todas las cosas, sí, de tomar agua, hidratarse mucho. Realmente cuesta muchísimo edar en esta época de invierno. No sé si están de acuerdo conmigo. Cuesta mucho tomar agua. No sé si a mí nomás personalmente, pero creo que alguno que otro van a coincidir conmigo, ¿verdad? Así es que vamos a incentivarte a que puedas tomar también agua. Si todavía no tomaste, entonces te vas, te preparas y luego tomas el tererecito. ¿Qué les parece? Edgar, vamos a seguir disfrutando más de buena música. A la vuelta, seguimos con más. 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

11:11 minutitos han avanzado de esta linda tarde del día sábado. Se ve realmente radiante nuestro sábado Edward. 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

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Ya vamos a pedirle a Eder de que siga seleccionando las mejores canciones. Y ahora vamos a una pausa musical. A la vuelta seguimos con más. Esto es...

35 minutitos y ya entramos a este bloquecito que yo sé que le encanta a ustedes. Este bloquecito no hay nada ni nadie que nos pueda sacar ahora. Sí. Recordando

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No hay caso de hablar así y contar a la audiencia de lo que tenemos en el gran almacén. Bueno, vamos a seguir, porque si es por Edgar, yo creo que no vamos a hablar. 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

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Y vamos a darle una pausa musical a estas cachaquitas para que ustedes puedan también disfrutar de la buena música en nuestro programa de Estilo Libre.

14 con 48 minutitos, han avanzado de esta linda tarde del día sábado. Y así compartiendo buena música, estamos nuevamente despidiéndonos del programa de esta edición del día sábado. Qué rápido pasaron estas tres horitas, sí, compartiendo con ustedes. Antes de despedirnos, quiero nuevamente agradecer de corazón a cada uno de nuestros queridos y grandes presentadores, a cada uno de ellos muchísimas gracias nuevamente. 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

escuchando también nuestro programa. Muchísimas gracias a cada uno de ellos, quienes hicieron posible de que nosotros podamos estar aquí en La Puesta al Aire. También agradecemos al DJ Edgar. Muchísimas gracias, Edgar. Excelente trabajo, como siempre. Bueno, y me despido nuevamente deseándoles a todos que sigan teniendo un lindo fin de semana. Disfruten, compartan. Realmente fue un placer compartir nuevamente con ustedes este sábado a puro ritmo. No se desprendan del programa porque vamos a seguir disfrutando de muy buena música. Buen fin de semana para todos. Permiso.

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